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1: Amor, tenemos que grabar el video de Pegado.
2: ¿Grabar el video dónde?
1: No sé, pero tenemos que salir a buscar.
2: ¿Salir de la casa? ¡No! Yo de la casa no salgo. Yo quiero estar todo el día pegado a Índigo. Si quieren un video, lo grabamos en la casa.
1: ¿Otro video en la casa?
2: Pero podemos hacer algo diferente. Imagínate algo así.

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1: Qué linda está la mañana en que vengo a saludarte.